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Mike and the Mechanics, The Living Years. Clásico en este viernes, donde escuchamos canciones que te llevan a momentos, a lugares. Y hablando de lugares, vos, ¿cómo te ves en el sur disfrutando de la naturaleza rodeado de lagos y montañas? 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

la noche de la cena escuchamos a The Kane Gang, Motor Town. Gran clásico suena en este viernes, antesala de un nuevo fin de semana que se va poniendo fresco, abrigarse para aquellos que van a salir. 9 grados 6 es la temperatura a las 21 horas y 27 minutos, la humedad 90% en este momento, cielo ligeramente nublado. 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

0: En la noche de la 100 te acompañamos con más músicas en pausa. Rod Stewart, Mi corazón no puede decirte no.
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0: Seguimos juntos aquí en la 100, 3 minutos para las 22 horas. Es viernes, muchos que salen, otros que vuelven. Y te cuento que en Arias y Freire, allí hay reducción de calzada por incidente vial. Autopista Buenos Aires-La Plata con tareas de mantenimiento en el kilómetro 22, sentido hacia La Plata. Allí hay reducción de carril.
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noche de la cena escuchamos a Shakira, Día de Enero. Gran canción para este día viernes. Te cuento que en esta hora vamos a escuchar a Tears for Fears, a Robbie Williams, a Eurythmics. Todos ellos van a sonar juntos en una misma hora aquí. Nosotros te invitamos a que te quedes en la 100 y que juntos disfrutemos de buenas canciones aquí en Románticos.

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Lenny Kravitz, Believer. Gran balada de los 90, porque un viernes también puede ser esto, ¿no? Dejarse llevar por una canción, volver un instante a algún lugar especial. Ya las 22 horas y 21 minutos, 10 grados 2 la temperatura en la ciudad de Buenos Aires. Quedan muchos clásicos capaces de emocionarte y los compartimos aquí con vos. Llegan los Tears for Fears. Everybody wants to rule the world.

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Alan Parsons Project, Eye in the Sky. Clásico que se convirtió en su mayor éxito en los Estados Unidos y le da título al disco del año 82. Suena en esta noche de viernes a las 22 horas y 32 minutos. Hace frío en la ciudad de Buenos Aires, 10 grados 2 es la temperatura. Y para este fin de te cuento que el sábado arranca con mínima de 11, máxima 17, cielo nublado. Y el domingo se replican las mínimas y máximas con mínima 11, máxima 17 y cielo parcialmente nublado. 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
10: 22 horas y 55 minutos, nos vamos acercando de a poquito a la última hora de este viernes, y si estás por salir o volviendo a casa, te cuento que en Autopista Buenos Aires La Plata está sin demoras en ambos sentidos, hay marcha fluida en Panamericana hacia el norte, y en el transporte público tanto trenes subtes funcionan a horario.
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Glaciación suenan toda la noche. Esas canciones que son parte de tu vida. Amaral, Si tú no vuelves. Gran canción para meternos en los últimos 60 minutos de este día viernes, de esta semana, para seguir disfrutando de grandes canciones aquí en Románticos. En esta hora vamos a escuchar a Morrissey, a Bryan Adams, a Prince y muchos artistas más.

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Hasta la medianoche suenan en la 100 todas esas canciones que viven en tu recuerdo. Bryan Adams, Summer of 69. Clásico que es una de esas canciones que ya forman parte de la historia de la música. Un clásico que sigue sonando intacto con el paso del tiempo y que ha convertido a Bryan Adams en una de las voces más reconocidas de los 80 y 90. Aquí, la versión MTV Unplugged que sonaba cuando ya han pasado 16 minutos de las 23 horas, 10 grados 6, la temperatura en la ciudad de Buenos Aires. En Románticos llegan Guns N' Roses. Don't Cry.

23 horas y 33 minutos. En el lado romántico de la 100, Johnny Hate Jazz, Yara Dreams. Gran clásico ya en el cierre de esta semana. Vos, ¿cómo venís transitando este viernes? Ya de a poco vamos finalizando una noche más aquí en Románticos. Todavía nos quedan muchas canciones, recuerdos, momentos para seguir compartiendo juntos. Llega Peter Frampton. Baby, I love your way.

0: Glacial. Te acompañamos con más música sin pausa. Chris de Berg, Lady in Red.
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3: Seguimos juntos aquí en la 100, 23 horas y 48 minutos, en este viernes frío sobre la ciudad de Buenos Aires, con 10 grados 6 de temperatura, cielo algo nublado. Mañana sábado arranca el fin de semana. Para abrigarse, va a estar nublado durante todo el día. La mínima va a ser de 11 y la máxima 17 grados.
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En la noche de las 100 escuchamos canciones ideales para terminar el día. Roger Hudson y Jeopardy. Clásico para cerrar este viernes, esta semana, aquí en el lado romántico de las 100. Gracias por estar allí. Del otro lado, Carolina Moyo. Estuvo en la producción Tomás Herkovic a cargo de la musicalización, Ariel Dota coordinando, Diego Pozo en la dirección general de la radio. Mi nombre es Walter Sterzer. Ahora te invito a compartir más canciones en la hora de los lentos aquí en La 100.

¿Qué tal a todos? Bienvenidos a la hora de los lentos en la 100. Sábado, día preferido para muchos, donde la rutina queda de lado y te dispones a descansar, a salir con amigos y a disfrutar. De eso se trata. Acá nosotros te proponemos dos horas de la mejor música. Canciones que viven en tu recuerdo hasta las 2, aquí en la 100.

con grandes canciones, te acompañamos estés donde estés en la noche de la 100. Y repasando las efemérides, un día como hoy, pero en 1964, se publicaba England's Newest Hitmakers, el primer disco de The Rolling Stones, una de las bandas más influyentes en la historia del rock. El álbum, con 12 canciones, marcó el inicio de una carrera legendaria con un sonido que los diferenciaba de otras bandas de la época y que con el tiempo los convertiría en una leyenda de la música. Hasta las 2. Nos quedamos con vos, aquí, en la noche de la 100.

musicalizamos tu noche, la compartimos, estés donde estés. Estás escuchando La Hora de los Lentos. Hasta las 2, nos quedamos juntos en la 100.

Y de esta forma, te damos la bienvenida a una nueva hora en la 100. Mientras la noche sigue su curso, nosotros te acompañamos con canciones que suenan mejor en el inicio de un nuevo fin de semana. Cerrá los ojos y déjate llevar por la mejor música. Hasta las 2. Esto es la hora de los lentos en la 100.

Esto es La Hora de los Lentos en la 100. Más que canciones, experiencias donde la música te conecta con lo más profundo de vos. Hasta las 2, estamos juntos en la 100.

a esta hora en la 100, mientras disfrutamos de la mejor música en la hora de los lentos, te quiero compartir una frase que encontré y que me pareció ideal para el comienzo de un nuevo día. El éxito suele llegar a quienes están demasiado ocupados para buscarlo. ¿Cómo estás? Nos quedamos juntos hasta las 2 de la mañana aquí en la 100.

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ha llegado el momento de despedirnos, amigos. Gracias por dejarnos compartir con vos una nueva noche, donde la música es la gran protagonista y nos permite relajarnos para encarar una nueva jornada con buena energía. Carolina Moyo estuvo en la producción, Ariel Dota coordinando, Emanuel Garbaccio a cargo de la musicalización, Diego Pozo en la dirección general de la radio. Soy Walter Starzer, quédate que ya llega la trasnoche de la 100. Mañana, a partir de las 0, empezamos juntos un nuevo día en la hora de los lentos en la 100. Chau.

De esta manera comenzamos a darle forma a lo que será una gran trasnoche juntos. ¿Cómo andan? Soy Kevin Alterman y acá estamos en la 100, acompañándote en este momento especial del día. La música no se detiene en la 100.

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7: Son las 9 de la mañana, 3 minutos.
8: Temperatura 15 grados.
7: Humedad 90%.
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21: En nota de juego chino,
22: sí.
21: Y él fue profesor de tenis,
22: claro.
21: Y dice que desmiente el profe de tenis que incursiona en el mundo de sus clientes.
22: ¿Y qué te va a decir?
21: Sí, claro, tuvo código.
22: ¿Qué te va a decir? Claro.
21: Igual dijo que él era profe de los 18 años, era muy pibito.
22: Claro.
21: Los que venían lo veían como un hijo casi.
23: Sí. Ah, claro. Debe
21: Habría
23: ser
21: que chequear eso. 11-37-00-0100. Profesores de tenis, por supuesto solteros, no queremos armar un despelote familiar.
22: Claro.
21: ¿Tienen amores con sus alumnas?
22: Claro. ¿Estás casado y tu mujer esta semana arrancó algún curso?
21: Es muy linda esa también. vos que estás del otro lado y tenías hasta hoy una vida en paz, tu mujer esta semana empezó tenis.
1: Te estamos abriendo los ojitos.
21: Claro, despabilate.
16: Dale, despertate, papi. Dale.
21: Mientras vos dormís, mirás el fútbol, te haces mala sangre.
16: Vos estás con el mundial. Sé que aunque estás con la figurita.
21: Vos estás como un boludo, bien, viendo con quién juega Croacia. ¿Juega Croacia el mundial?
16: Sí. Juegan todo el mundo porque son 600 equipos.
21: Eso. Mientras vos ves a quién le va a jugar el todo, bueno, fíjate con quién juega el tenis tu mujer. Porque.
1: Sí.
16: ¿Y pádel? No, pádel. Pádel, date por divorciado y además te sacó todos los bienes. Ya te lo digo.
21: La otra vez escuché, y con esto cierro, que ahora Tabac, un bar emblemático.
16: Coronel Díaz.
21: Santa Fe Coronel Díaz, es el nuevo Tinder. Y entonces yo paso a la mañana caminando por ahí y empecé a detectar un target de chicas que no son el público más 60 de Tabac.
16: No, se está poniendo raro.
21: Hay otra cosa ahí.
16: Coronel Díaz y Libertador.
21: Pero aparte arranca tipo 10 de la mañana.
16: Sí.
21: Hay un revoleo ahí.
16: Hay una cosa, un rumrum raro. Pasa
1: la dirección bien. ¿Cómo es?
16: Coronel Díaz y Libertador.
1: ¿Libertador?
21: Es hablando del
16: histórico.
21: Hablando del rumrum, qué lindo es despertarte de la siesta y ver el rumrum.
16: ¡Mi vida! ¡No!
21: Es hermoso. Es con Piaggio, ¿es?
16: Con Piaggio.
21: Y el otro muchacho.
16: Y con Pecoraro.
21: Hermoso, el rumrum del espectáculo.
16: Ahí tendrá toda la información, mi amor.
21: Los panelistas, les mando un cariño porque me hacen el sábado a la tarde, la verdad.
1: Ustedes están viendo el rumrum. Yo me voy a tomar unas clases de pádel, chicos. Ya vuelvo, ¿eh?
16: Allá yendo. Porque la verdad.
21: Lo que más deseamos.
1: Feo.
21: Ojalá de verdad que te caiga un raquetazo en la cabeza. Y de una vez por todas. Estés con el otro que hacía la vasija. Y nos dejes en paz, mira.
16: Hacé la vasija, hacé el tenis.
21: 11-37-00-100. De todo lo que hablamos, más que le mando un saludo a Cristian, no me quiero olvidar porque se lo prometí.
1: Sí.
21: Ya venimos y te escuchamos.

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1: Son las 9 de la mañana con 17 minutos. Alejandra Susana Salas informándose. Veo que estás con el teléfono a full. Recibiendo mucha información.
2: Mucha información exclusiva, ¿eh?
1: Exclusiva.
2: Estoy chequeando la fuente.
1: Bueno, le mando un saludo a Germán Ferro, fiel seguidor.
3: Germancito.
1: Que ayer estuvimos con él unas 15 horas compartidas.
3: Claro.
1: Grabando, porque ahora, increíblemente, Chang'an, que es una marca de autos chinos,
3: sí,
1: va a ser el sponsor de juego chino, ¿no es espectacular?
2: ¡Mirá!
3: ¡Claro, qué lindo!
1: Falta solamente que me saquen a mí, lo pongan al chino Leunis y estamos.
2: Y listo.
3: Claro.
1: No es una buena idea la que acabo de dar, ¿no?
2: No, por las dudas, no.
1: Pero bueno. Y es más, y de Coequiper puede estar la chinanza.
3: ¡Claro!
2: ¡Qué bien me cae!
3: Y ya que está...
1: Graba todo en el barrio chino.
3: Y llévalo al chino Garcés.
1: Y el chino Garcés, que tiene facha, que esté ahí dando una vuelta.
3: ¡Claro!
1: Con una columna de fútbol.
3: Sí.
1: La gente al 1137-000-100 dice...
4: Muchachos, el tema es cuando la mina te dice que el fin de semana se va a hacer trekking. Ahí está la papa.
3: Ah, buenísimo. Te digo lo que te dicen.
1: A ver cómo es. Calzarotto arruinando matrimonios que estaban en paz.
3: Olvídate, porque esta la sé bien, porque tengo muchos amigos que le pasan. Te dicen, no, el fin de semana me voy a Tandil a hacer trekking.
1: Perfecto.
3: ¿Puedo decir caminata, que es más fácil?
1: No, obvio, tenés que decir
3: porque caminata. Porque trekking no me sale.
1: Aparte, anda a caminar en Tandil, para arriba, ¿no? En un ratito llegas.
3: Me voy a Tandil.
1: Hasta la piedra movediza se cayó.
3: Eso te liquida.
1: O sea, eso es el principio del fin.
3: Chau. Fuiste.
1: Alejandra, otra cosa que dice la mujer, que es el principio del fin.
2: Curso de maquillaje.
1: Curso de maquillaje.
3: Durísimo.
1: No, es tremendo. Para estar más guapa, decís.
2: Si te dice, voy a hacer un curso de maquillaje.
1: A mí me gusta la mujer a cara limpia, como vos, que estás así tan... Está pintada como una puerta.
2: No sé si limpia, un poco lavada.
1: A carita lavada, con piel tersa, suave.
3: Igual que se saquen las lagañas.
1: No, en el caso de Ale nos gustaría si te sacás, porque ya son pochoclos. Son pochoclos de color amarillo. ¿Qué más?
5: Y mi señor empezó country, zumba, y ahora hace poquito arrancó un curso
1: inglés. Y bueno, comprate un convertible.
3: No. Fuiste, hermano.
1: Comprate un convertible porque no te va a entrar la cabeza.
2: Te sumo otra. Clases de folclore.
1: ¿Pintura? De repente decís, pero si no te gustó nunca la pintura. No,
2: al óleo.
1: Bueno, me gusta mucho ahora la pintura, es un espacio. Sí. No, hay que tener mucho cuidado. ¿Curso de cocina?
2: No tanto, ¿eh?
1: ¿No te da tanta desconfianza?
2: No, sabés que el curso de cocina no da tanta desconfianza.
1: Ah, bueno. Próximo mensaje, por favor.
6: Buenas, chicos, ¿cómo están? Walter de Neuquén. Para mí el profe del tenis le entra, pero como evangélico al timbre.
3: No, con todo.
1: Como evangélico al timbre, porque los domingos a la mañana arrancan muy temprano tocar.
3: Sí,
1: el timbre.
3: En realidad son los testigos de Jehová.
1: Son los testigos de Jehová.
3: Pero hay uno que te liquida, y acá te liquida mal.
1: A ver,
3: es cuando te dice, voy a arrancar curso de pole dance.
1: ¿Es el que se cuelga en el caño?
3: Exactamente.
1: Ahí, claro, es el principio.
3: Chao. Ahí, chao.
2: Sí, igual bien, porque significa que está en forma. Si no...
1: Claro, peor es cuando, es más para desconfiar cuando decís, te vas a lastimar además.
2: Claro.
1: Si no, te puedes colgar del carro.
2: Vas a pegar un palo.
1: Si me decís, vas a andar en la maca, en la plaza, o de última es otra cosa.
3: Claro. Decís, Gordi, si estás mal de la cadera. Si de la cadera estás a la
1: miseria. O sea, si el que estuvo al lado tuyo, cuando te pusieron la prótesis, fui yo.
3: Claro.
1: Si tenés todo titanio ahí.
3: Y ahora
1: te vas a pegar un porrazo.
2: Me lo recomendó el médico. Me dijo que tenía que hacer esto.
1: Chicos, seguiría hablando, pero lamentablemente el control es muy estricto y me está diciendo en este momento que es momento de cerrar esta mesa.
2: Sí.
1: Porque hay un sinfín de contenidos hasta la una, así que ya venimos. ¿Querías escuchar más? Bueno, no vas a escuchar más.
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1: Alejandra Susana, la mejor locutora de la historia de la radio argentina, ¿está bien?
2: Sí, Guillermito.
1: ¿Eso es una buena presentación?
2: Sí.
1: Bueno, ¿cómo sigue esto?
2: Se viene quien dijo, quien dijo. Tenemos el premio de Liliana, escucha. Calefactor halógeno de pie de Liliana.
1: Uy, lo bien que me hubiese venido ayer. Lo que tomé frío ayer es una cosa de locos.
2: Calor directo en 360 grados.
1: Eso precisaba. Precisaba 360 de calor.
2: Es ideal para exteriores. Con doble potencia, resistencia a la humedad. Encima te soco loco.
1: Qué lindo diseño aparte. Muy minimalista por lo que veo.
2: Dice, mira qué lindo. Diseño versátil para usar en piso o colgado. Ilumina y calefacciona todo al mismo tiempo.
1: Excelente.
2: Rotar en los balcones, patios, terrazas.
1: ¿Cómo te lo ganás?
2: 5167-0100. Llamás ahora. Salís al aire, te hacemos tres preguntas sobre hechos que pasaron durante la semana.
1: Bien.
2: Cada pregunta, tres opciones. Las respondés las tres bien y el premio de Liliana es para vos.
1: Para todos los que están del otro lado y se quieran sumar a sus plataformas, por ejemplo, teléfono, tablet, compu, sí. Televisor, estamos saliendo en vivo por YouTube de la 100, así que también te esperamos ahí. Ya venimos.
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1: Decime, Alejandra, ¿ya regalé mucho? ¿Puedo regalar más? ¿Siempre es lindo regalar más?
2: Obvio.
1: Bueno, vos que estás del otro lado tendrías que haber llamado. ¿Por qué? Porque vamos a regalar. Sí. Si responden bien, regalamos.
2: Exacto. ¿De Liliana qué? ¿Y qué pasa? ¿No hay nadie en Liliana?
1: Sí, pero yo estaba haciendo una intro.
2: Ah, ok, ok.
1: En la cual solo pretendía... ¡Oh, mira quién vino! ¿Qué haces, Santi? ¿Cómo andás?
3: ¿Cómo andás?
1: ¿Dónde andabas boludeando, che?
3: No, estoy chequeando información con Miguel.club, un editado.
1: Perfecto.
3: Estamos haciendo un editado.
1: Perfecto.
3: Claro.
1: ¿Con quién tengo el gusto del otro lado?
4: Hola, Pela, con Franco de Banfield.
1: Franco de Banfield, Franco zona? De Banfield.
2: ¿Banfield este o Banfield oeste, Franco?
1: Ya te echaron de ese barrio.
4: Este
2: del lado de Alsina.
1: Sí, bueno, ella piensa que vivía ahí, pero no vive más ahí, ¿sabes, Franco? O sea, ella la sacaron
4: del barrio. Hace mucho que no la veo en el gimnasio.
2: Nos veíamos en el gimnasio.
1: Pará. ¿Se conocen del gimnasio, Franco?
2: ¿Nos conocemos, Franco?
4: Y la he visto un par de veces, sí.
1: Y decime, ¿alguna vez te tiró una frase sugerente como tu mancuerna, la vas a seguir usando o la puedo usar un ratito?
4: Hubo un acercamiento, sí, cuando estaba con Esteban.
2: Ay,
1: sí. Cuando estaba con Esteban, tiró. ¿Vamos a jugar, Franco? Concéntrate, pregunta número uno.
2: ¿Quién dijo, cuando gana lo ponen a Riquelme como que ganó él? Porque él eligió esto, hizo lo otro. Cuando se pierde lo quieren dejar afuera a él. ¿Cómo es esta historia? No, es el primer responsable de lo que sucedió. ¿Esto lo dijo Oscar Ruggeri? ¿Esto lo dijo Guillermo Coppola? ¿O esto lo dijo Marcelo Gallardo? Tiempo.
4: Ruggeri.
2: Tu respuesta, Franco, es correcta.
1: Franco,
4: sí.
1: Franco, te hago una consulta. Después por privado nos contás más sobre Alejandra en el gimnasio.
4: Mandame un inbox, sí, te cuento, no hay problema.
1: Ah, te mando un inbox, claro.
2: No sabemos qué es un
1: inbox. No sabemos qué, querido. Pregunta número dos.
2: ¿Quién dijo? El Indio Solari estaría en el Olimpo.

0: Pero los dioses deberían llevarse bien entre todos. Y Solari y Papo no se llevaban bien. Hizo una lista de los mejores músicos de rock. Mira, y no lo metió al Indio. Esto lo dijo Yuyito González.
1: La Yuyito.
0: Esto lo dijo El Negro Oro.
1: Hermosa mujer.
0: O esto lo dijo Mario Pergolini. Tiempo.
2: Mario Pergolini.
0: Y tu respuesta, Franco, es... ¡correcta!
1: Franco, estás a un 33.3 de llevarte el premio de Liliana. La pregunta es la número 3.
0: ¿Quién dijo, en Tinder nadie me creía que era yo? ¿Esto lo dijo Hernán Caire? ¿Esto lo dijo Pepe Cibriano? ¿O esto lo dijo el Pelado López? Tiempo.
2: Hernán Caire.
0: Tu respuesta, Franco, es... incorrecto.
1: ¡Ay, Dios! ¿Quién lo dijo?
0: Pepito Cibrián, ¿podés creer?
1: ¿Con todos los anillos y los perros?
0: Sí, él conoció a gente en Tinder y dijo, no me creían.
2: En la época de piedra había Tinder.
1: Pero no, ahora, no, Franco, no seas así.
0: No,
1: o sea, que hayas perdido.
0: ¡Respetuoso!
1: No, dejale lugar a la gente para el amor,
0: por
1: Franco.
0: Favor.
1: Te mandamos un abrazo, querido.
2: Los escucho todos los sábados, son una gran compañía.
3: Muy grande.
1: Gracias, eso. Franco. Después nos contás lo de la mancuerna. Chao, querido.
0: Nos vemos en el barrio.
1: ¿Cómo
0: chau.
1: Fue lo de Pepito? ¿Se metió en Tinder?
0: Claro.
1: ¿Y ahí conoce a su pareja? ¿Qué
0: claro,
1: pasa, Calzato? ¿Me mirás con esos ojos?
3: No, no, estoy siguiendo esta historia de amor que no estoy al tanto.
0: Ah, sí, él se metió en Tinder, conoció varios señores por Tinder.
1: ¿Y bien que está?
0: Y dice que no le creían que era él.
1: Claro, aquí no sos Pepito.
0: Claro, porque hay muchos famosos.
1: Mostrame un anillo.
3: No, claro, mostrame collares.
1: Mostrame collares.
3: Mostrame bijú.
0: ¿Vos no estabas en Tinder?
1: Que no, había un tucumano que decía abogado con mi foto.
0: ¿Viste? Por eso
1: es espectacular.
0: Digo.
1: No, yo no sé ni bajarme Tinder, no sé ni cómo se usa Spotify. Estoy afuera de todo, ¿sabes?
0: Sí.
3: Fuera del sistema.
1: Estoy fuera de las pantallas.
0: Excepto de YouTube.
1: Mirá qué linda música. Hola. Oh. Acá estoy en Tinder. En el Tinder radial de la ciudad. ¿Hacemos un Tinder de radio?
0: Ay, me encantaría.
1: Ahora en un rato armamos un Tinder de radio.
0: Ay, sí.
1: ¿Cómo? No tengo ni la más puta idea.
3: Pero lo vamos a hacer.
1: Pero lo vamos a hacer.
3: Sí, ¿cómo no?
1: Hace 17 años que hacemos cualquier cosa.
3: Claro.
1: Señores, ¿están del otro lado sonriendo? Ese es el plan. Ya venimos.
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2: Muy bien, acá estamos en vivo en la 100, siendo las 10 de la mañana con 2 minutos.
3: Sí.
2: Les cuento que vamos a inaugurar una sección, quizás que dure un capítulo, sí, o varios.
4: No sabemos.
2: Nunca se sabe.
3: Que nos pase, ¿viste? Si vibramos con esto.
4: Lo que sentimos.
2: Claro, si la sensación es buena.
4: Claro.
2: Es un Tinder
3: radial. Pero para
2: radial.
3: Nosotros, ¿eh?
2: Es un Tinder radial.
4: Hermoso.
2: Y quiero decir algo. Antes que lo pidamos, ya hay una mujer que... ¿Sabes qué, Miguel? Dame un clima romántico, porque esto es un momento para... Ahí está. Oh. Hola, ¿cómo te va?
3: Hola.
2: ¿Cómo estás?
5: Sí.
2: Quiero decirte que acá vas a tener un espacio donde vas a tener panelistas románticos como Santiago Calzarotto.
4: Exactamente.
2: Un referente del amor. Alejandra Salas, exigente. Sí. Exigente, sí, a la hora de elegir. Sí. Y vos vas a dejar un mensaje. Y del mensaje, un sinfín de mensajes de muchachos o muchachas que van a querer machear.
4: Ajá. Exacto, ofreciéndose.
2: Porque ya no corre más la de... coincidimos, estamos conectados. Ahora es...
4: machear.
2: Machear.
3: Poneme el corazoncito.
2: Likeame.
4: O shipear.
2: Shipear. Y así podríamos empezar a perdernos en el mundo de las pelotudes. Bueno, en fin. Miguel, si sos tan amable, te voy a pedir, Miguel.club. Miguel mira para otro lado. ¿Será porque está buscando música o está leyendo a lo mejor las noticias?
4: Vos serías el nuevo Roberto Galán.
2: Exactamente.
3: Ay, propietario de inquilino.
2: Exacto.
4: Vamos, son las preguntas que se vienen.
2: Y,
4: bueno,
2: y además, claro, además, voy a tener mi formato de programa. Antes era, yo me quiero casar. ¿Usted? Este es...
3: ¿Y usted?
2: Yo quiero machear. ¿Y vos?
4: ¿Eh? Yo quiero shipear.
2: Claro.
4: ¿Y vos?
2: Yo quiero shipear.
3: ¿Cómo es?
2: Yo me quiero shipear. ¿Y vos?
4: Claro.
2: O si no tenés, mira.
3: ¿Cuál?
2: A mí me gustaría machear. ¿Y a vos? ¿Te quedás con la mano así?
4: Esa es la promo.
2: ¿Es la promo?
4: Claro.
2: ¿Es la promo?
4: Es la promo.
3: ¡Qué lindo!
5: Only...
2: Uy, Dios. No, es muy fuerte porque yo soy muy romántico.
4: Sí.
2: Y siento que de esta pavada va a terminar alguien macheando.
4: No hay ninguna pavada.
2: Y tenerte a vos, Santiago, como panelista referente del amor.
4: Fuertísimo.
2: Un tipo tan romántico como vos, con tanta sensibilidad.
4: Una trayectoria, además.
2: Con una trayectoria. Él ha estado en muchos paneles. En muchos paneles. ¿Querés un matecito?
4: Gracias.
2: A ver. Excelente.
4: Ahí está lavadito.
2: Ya está, podés formar parte.
4: Porque sí.
2: Y tener a Alejandra,
3: sí,
2: un referente de cualquier cosa que vas a discutir.
3: El sexto sentido.
2: El sexto sentido.
3: Sí.
2: Sos nuestro Bruce Willis del amor.
3: Sí.
4: Sí.
2: Bueno,
4: sí,
2: vamos. Muerta. Con el audio. Escuchen el audio y lo vamos a analizar.
4: Ah, ya ahora pensé que... Ah, ay, qué nervios.
2: No.
4: Ay, qué nervios.
3: Concursante.
2: Chicos, el programa va pero volando. Porque
4: claro,
2: como lo dijimos antes, hay gente que no quiere perder tiempo. ¿Sabes por qué?
3: ¿Por qué?
2: Porque yo quiero machear. ¿Y vos?
4: Claro.
2: El conductor era un pelotudo total. Y me queda tan bien ese personaje.
3: Me queda muy bien.
2: Claro, porque si hay algo que doy, es pelotudo. ¿O no? ¿Y quieres uno más?
3: Uno más.
2: Tíramelo de arriba el tema.
3: Uno más.
5: Only
2: yo quiero machear. ¿Y vos?
3: Tienes que hacer el... ¿Y vos?
2: Bueno, escuchen. A esta muchacha que busca amor, machear, claro, shipear. Claro. ¿Hay alguna boludez más para decir? No, está bien.
4: No.
2: La buscamos después, no tenemos ahora. A ver.
6: Hola, chicos. ¿Cómo
2: Hola.
6: Va? Bueno, me encanta la radio y me encanta esto que están haciendo del Tinder radial.
2: Bueno,
6: me
2: es una idea genial
6: ya.
2: Que venimos trabajando
6: Estoy
2: hace mucho.
6: Estoy buscando un candidato más o menos... Como yo tengo 42 años, soy de zona sur.
2: Más 40.
6: Me llamo Macarena. Y
2: Macarena.
6: Bueno.
2: Maca.
6: Lo que
2: Maca.
6: Pretendo
3: A
6: es
3: ver.
6: Nada. Que sea copado, más que nada. Sí. Que sea profesional.
2: Que sea copado.
6: No, que,
3: profesional.
2: Sí, lo quiere con título universitario.
6: Que yo tenga que bancarlo.
2: Ah, no lo quiere bancar.
3: Bien.
6: Así que tenga re buena onda.
2: Re buena onda.
3: Lo que es fundamental.
2: Fíjate el
6: Así
2: análisis.
6: Que, bueno, ojalá tenga suerte.
2: El análisis del amor. ¿Qué sería buena onda, Calzarotto?
4: Sería que tenga guita.
2: Que tenga una cuenta bancaria, si puede ser caja de dólares.
4: Y que la mantenga.
3: No.
4: Cuando te dicen que sea copado, que tenga buena onda.
2: Que tenga buena onda, llevarla en el bondi, cagada de frío, o tiene que tener auto.
4: No, auto, auto.
2: Auto.
4: Y propietario.
3: Horrible.
2: Propietario.
4: No inquilino.
3: Horrible lo que están pensando de Macarena.
4: Yo tengo el subtexto, te leo entre líneas.
2: Nosotros sabemos leer entre líneas.
4: Claro.
3: El buena onda es no me claves el visto. Si te escribo, respondeme. No me histeriquees.
2: Mírame los ojos.
4: Sos muy inocente.
2: Deja de mirarme las
4: ojos. Sos muy inocente.
3: Eso es buena onda. Y ella, que era una un profesional, se ve que ella es profesional.
4: ¿Y entonces... qué es que sea profesional?
2: Que no sabemos bien, Santiago. Si vos y yo nunca vamos a ser profesionales.
4: Con un bachiller, ¿ya sos profesional?
2: Yo soy perito mercantil, pa.
4: Sos re profesional.
2: Es mucho más.
4: Claro.
2: Bueno, puedo hacer cuentas, que ya
3: pero
2: no recuerdo.
3: Podés ser profesional de la cañería, podés ser profesional de...
2: Claro.
3: Es que tengas alguna ocupación.
2: O sea, la piba básicamente quiere que el tipo no duerma hasta el mediodía.
3: Exacto.
2: Y sea una depresión caminando.
3: Total.
2: Que
3: total.
2: Se levante un domingo y le diga, ¿qué hacemos? Nada, si tengo que jugar a Play. No quiere eso.
3: Ahora, ella dijo que es de zona sur, pero no aclaró la zona de él.
2: Es maca, o sea, ella. Qué lástima que no sea de Perú, porque sería maca peruana. No, no, una pava.
3: No, pero no aclaró
2: 11.
3: Zona.
2: Oh, ¿qué pasa? Y Respe, lo vi insultando. ¿No, no le gusta el amor? A ver.
0: No, me gustó un poquito Maca, tiene linda voz, me parece.
2: ¿A usted lo excita, sí. Maca?
0: Va a llegar, va a haber mucho mensaje.
3: Pero pide profesional, vos estás afuera.
4: Claro.
2: Y muchachos.
4: Además pide copado.
2: Sí.
3: Ah, sobre todo. Y con
2: buena onda, imagínate, ahí cantará
0: afuera. Afuera.
2: 1137-00010. Estás del otro lado. Escucha. ¿Querés machear? Bueno, la tengo a Maca, 42 años, busca amor. Sí. Buena onda. Y que labures, básicamente, que seas profesional. 1137-00010, muchachos, los queremos escuchar.
1: No buscamos la verdad. Buscamos excusas para seguir hablando. Porque nos encanta.

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1: Hola, mi nombre es Guillermo. Y te pregunto esto, ¿vos querés machear? Mirá que hay corazones ahora.
2: Hermoso.
1: Los que miran por YouTube.
2: Lluvia de corazones.
1: Es una lluvia de corazones. Muy bien. Los corazoncitos que visten este momento de amor.
3: Sí, momento radial.
1: La historia es así. Maca 42 pide un tipo buena onda, sí, que sea profesional, sí, no lo quiere bancar.
3: Sí.
1: Bancar económicamente, digo.
2: Claro.
1: ¿Y qué más pidió?
2: No, que sea copado, decía, copado. Nada más.
1: Ah, es de zona sur, no, sí, es Maca peruana, es de zona sur.
2: Sí. Bueno, pero se puede trasladar un poco. Maca, ponerle voluntad también.
3: Si sí, no dijo nada, ¿por ella, qué se la agarran con Maca?
1: Habría que
3: no...
1: chequear si Maca tiene movilidad.
3: No, pero no dijo.
2: Pero se puede tomar un colectivo,
3: ella
2: Maca.
3: Ella dijo
2: pero
3: de ¿por qué no? zona era, no dijo que no, pretendía por... que sea.
2: Pero, está bien, pero a veces estamos en la comodidad, lo quiero 10 cuadras a la redonda, ¿no?
1: Claro.
2: Tomate un colectivo.
3: No dijo.
1: Abrí
3: nada,
1: un poquito más el radio.
2: Dale.
3: Claro.
1: 11-37-00-100. Ya hay candidatos. A
3: ¿en
1: ver.
3: Serio?
4: A ver. Hola, Pelado, buen día. Este mensaje es para Maca. Yo soy retirado de una fuerza de seguridad. Soy técnico en refrigeración. Tengo mi casa. Mis hijos están grandes. Tengo 45 años. Todo el power.
1: Este es un gran candidato.
3: Gran tipo candidato.
2: Hecho de
1: candidato. Porque te brinda seguridad. Por otro lado, ¿qué hacía que tenía otro laburo?
3: No sé, a mí me
2: técnico quedó, de heladera.
3: Las vendes, o sea, grandes, ya besito grande.
1: Te cuida, bien, te arregla la heladera. Las pibas las tiene ubicadas.
3: Sí.
1: 45 años, hermosa edad.
2: Te da un techo.
1: Te da un techo.
2: Calentito. Te dormís calentito, Guille.
1: Te caliente. Sí. Te llevas algo calentito a la boca para comer.
2: También.
1: Bueno, ¿qué más querés? ¿Una sopa? A ver.
5: Para la señorita que dejó el mensaje, yo le digo que yo soy una persona fea, pero simpática. 68 años, tengo mi negocio y conmigo vas a pasar una vida de alegría, sorpresas, viajes, de todo un poco.
1: A mí te digo, a mí me convence. Decir que me agarra con gusto de mujeres, pero me agarraba medio
2: confundido. Pero uno nunca sabe.
1: Uno nunca sabe. Sí, me gustan las mujeres, pero me agarraba confundido. Tomaba un matecito con él en cualquier momento.
2: En el negocio.
1: En el negocio. Me claro. ponía mostrada así y le cebaba los mates.
2: Qué linda imagen es.
3: Dame bueno, más.
1: Tomando los mates con el tipo en el local.
2: Claro, porque cuando yo tenía negocio, Guille, la gente venía. Y se queda tomando mate.
1: Es espectacular.
2: Y charlaba de fútbol, de Boca, de River.
1: De boludez. Tomás mate y habla boludez.
2: La vida.
1: La vida, calzando.
3: Dame más.
1: Dame más, por favor.
6: Hola, ¿qué tal? Buenos días. Martín es mi nombre, 46 años, licenciado en seguridad. No sé si le sirve a Maca. Un beso grande.
3: Ay, pero Martín más da.
1: No, aparte.
2: Pero no te lo puedes calentar.
1: No, no te puedes excitar.
2: Yo te conozco.
1: Esto es para Maca, no puedes empezar a chorearle gente a Maca.
2: Pero ya te conozco, te
1: puedes calentar.
2: Se empieza a frotar.
1: La dos palos arriba, vamos.
2: Dale.
1: No se puede.
3: No,
1: te subí la calza, Animal Print, por favor.
2: Aparte, se empezás como a empollar así, ya te conozco.
1: Empezás como a moverte.
2: Además, movimiento.
1: Dale. Basta, dale.
3: Estoy escuchando nada más.
1: La silla está toda.
3: Basta. Me faltó dato. Martín.
1: Queda el roce marcado. Otro audio.
2: Después se tiene que sentar la semana del
7: moro. ¿Cómo estás? Soy Gianmarco, vivo en Palermo. Tengo 30 años, ando muy bien.
1: La dieta del pebete, Maca.
7: También soy pastelero, soy propietario, no tengo hijos, pero busco una relación fogosa con Maca.
3: Ay, Gianfranco, ¿por qué el nombre ya me da fogoso?
1: ¿Qué dijo? ¿Que tiene crema pastelera?
2: No.
1: ¿Qué es pastelero?
3: Es pastelero.
1: Ah, la que entendí, que capaz estaba comiendo la que le gusta a Ale, que vos te comes la de pastelera, ¿o no?
3: También, y la de membrillo.
1: Y la de membrillo.
3: Escúchame, Gianfranco muy bien también, ¿eh?
2: Lo querés para vos.
1: No
2: está bien la sección.
1: No se puede laburar donde la panelista se quiere comer los candidatos.
2: Claro.
1: O sea, no está puede bien ser. Eso. A ver, otro mensaje, por favor. ¿Sabés qué?
3: ¿Qué?
1: Vamos a hacer una pausa para ventilarla. Está muy excitada.
2: Abrí la ventana.
3: Ay, está llamando.
1: Está pegando un poco de aire.
2: Oriate.
1: Bueno.
2: Oriate bajo mesada, dale.
3: Me has llamado.
2: Oriente un poquito la pantufla, va, dale.
1: Las dos puertitas del monitorio. Abrí cerrada, por favor.
3: ¡Y más, llamada!
2: Dale, dale.
1: 11:37.
2: Dale, reina.
1: No puedo ni hablar del calor, esta chica es una salamandra.
3: Más datos de.
1: Te agarran 3, 4 calores por noche, vos. 11:37:00.
3: Interesante.
1: Deja mensaje, porque hoy. Yo quiero machear. ¿Y vos?
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0: 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Only
1: tengo el teléfono explotado porque ya directamente quieren entrar por mi WhatsApp. O sea, la gente se quiere sumar.
2: Y no es para menos.
1: Tinder radial que se ha transformado en un suceso.
2: Porque arranca así, pero en un momento vamos a presenciar un casamiento.
1: Exactamente.
2: De gente que se conoció acá en este programa.
1: Y ahí aparecen kioscos, porque por ejemplo yo le puedo vender la animación del evento.
2: Claro, o vos sos el que los casa.
1: El que los casa.
2: Claro.
1: Pero podemos sumarle un costo ahí.
2: Yo puedo ir de monaguillo, si vos querés.
1: Si hay algo que vos das en tu perfil, es monaguillo.
2: Sí.
1: ¿Y Alejandra de qué la llevamos? La podemos llevar adentro de un vidrio como que es una virgencita.
2: ¿Sé quién es Alejandra?
1: ¿Quién es Alejandra?
2: ¿Viste la ¿viste cuando el padre dice, el cura dice, hay alguien que quiere...?
3: ¡Yo!
1: No, directamente el padre dice, Alejandra, ¿querés agregar algo? No, o sea, no va con alguien.
2: Claro.
1: Ya sabe que es ella.
2: Porque es para quilombo.
1: Bueno, ¿esto cómo sigue, Miguel Punto Club? ¿Hay gente?
3: ¿Hay
1: o sea,
3: candidatos?
1: ¿Hay más candidatos?
3: Ay,
1: no,
3: dale.
1: Es una locura.
3: Pero dejen bien.
1: Pero ¿sabes qué? Esto muestra que hay mucha necesidad de amor, porque,
3: sí.
1: Si me permiten, yo quiero machear. ¿Y vos? No, cuando me caen los corazones me vuelvo loco. Para la gente que ve YouTube, corran a YouTube. Bots, corran a YouTube. Bueno, a ver, escuchemos.
4: Hola, pelados, ¿cómo estás? Soy Fabricio, zona norte, 53 años, 1,82 m.
3: Ahí va,
1: mi altura.
4: Prevención, soltero, hijos ya grandes, nietos, quieren pasarla bien, que me llame. Fabricio.
2: O sea, es que me
4: ojitos
2: gusta mucho.
4: Claros.
1: Ojitos claros al final. Dice que solo,
3: claro.
1: Si son verdes, el 2% de la población mundial.
2: Sí, señor.
3: Tiene los ojos verdes.
2: El 2,5, Guille.
1: 2,5 subió.
2: 2,5.
1: Nacieron dos pibes que corrieron el número.
2: Porque aparte me gusta mucho la personalidad de Fabricio. Que dice, llámame.
1: Llámame. Onda, tampoco te voy a estar llamando.
2: Llámame.
1: Llámame.
3: Llámame. 53 ya con nietos.
1: Dame otro.
5: Soy profesional, soy panadero, soy pintor naval, jardinero. Sé qué especialidad busca ella, pero de movida tiene una voz muy sensual. Me queda medio lejos, zona sur, pero bueno, haríamos el esfuerzo.
1: Haríamos el esfuerzo.
3: Pero me faltó.
1: El país necesita hacer el esfuerzo.
3: Este señor buenas manos debe tener.
1: Buenas manos porque es panadero.
2: De laburante.
1: Ese te hace un alfajor sin tac, que es una cosa de locos.
3: Rico.
1: No, porque yo destaco detalles.
3: Ay, me gustan todos, no sé con cuál quedarme.
1: Es uno de mis fuertes, la gastronomía, Calzarotto.
2: Lo sé.
1: Y claro, bueno.
2: Lo sé, Guille.
1: Manejo muy bien la panadería.
2: Sabés que lo sé.
1: Es uno de mis fuertes.
2: Y claro.
1: Bueno, ¿qué más?
6: Me llamo Néstor, soy camionero, 57 años, 1,80 m.
1: ¿Camionero?
6: 80 kilos.
1: Me encanta.
6: Muy buen estado. Solo, mi mundo del camión, la puedo llevar a recorrer donde quiera.
1: La puede llevar a recorrer el mundo.
2: El mundo en camión.
1: Hermoso.
2: El mundo en camión.
1: Y aparte él la mira y le dice, Maca, ¿sabés que acá atrás tengo una catrera, no?
2: Tengo un colchón.
3: Y
1: ahí paran, ¿sabes qué? Chascomús. Vibra Chascomús.
3: La profesión de cada uno habla sobre la personalidad. El camionero hace muy bien el amor.
1: Hace muy bien el amor.
2: Pero para vos, todo el mundo hace el amor.
1: Pero todos hacen bien el amor, menos nosotros dos.
3: El que va. También.
1: O sea, menos nosotros dos, todos entran en la lista. Pero ¿cómo puede ser?
3: Anotame a Néstor también. ¿Tenés más?
1: Dios mío, le gustan todos. En un rato, Maca, eligiendo. ¿Con quién se queda? Porque esto que nació así como una estupidez,
3: están todos, Martín,
1: siempre
3: Franco,
1: será una
3: Fabricio,
1: estupidez.
3: Néstor.
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1: Y a veces nos tomamos una pausa para analizar lo que se disparó como una pavada, Calzarotto. Y de repente, la cantidad de tipos que están pidiendo amor.
2: Y mujeres.
1: Claro, pero en este caso Maca fue la que primerió.
2: Claro.
1: Y hay un montón de chicas que quedarán para otro sábado. Pero en este Tinder radial que estamos haciendo,
2: sí,
1: hay más.

0: candidatos.
1: Increíble.
2: O sea, ya tengo una lista acá que me van pasando, o sea, los 14 productores que tenemos en este momento corriendo de acá para allá.
3: Sí.
2: Son como más de 10 candidatos. A ver, poné los mensajes, por favor, escuchemos. Escuchemos qué material hay.
4: Tengo 44 años, soy de Ituzaingó, me gusta cocinar, martes y jueves voy a jugar a la pelota, soy maestro mayor de obra y tengo más ganas que Luchona separada hace 4 meses.
2: Más ganas que Lechona.
1: Separada hace 4 meses. Qué lindo. Qué lindo.
2: Qué lindo ser.
1: Qué linda persona.
2: ¿Sabes que eso es un fenómeno? Porque rápido le metiste que martes y jueves jugás a la pelota.
1: Ya se lo anticipa.
2: Se lo anticipa porque no quiere despelear. ¿Qué pasa, Alejandra?
3: Hay opción.
2: ¿Por qué? Dos días para el deporte, para el muchacho.
3: Hace 4 meses separada.
2: A ver qué más.
1: Te pinta un cuadro.
2: Te pinta un cuadro. Maestro mayor de obra, querida. Te hace un edificio. A ver qué más.
5: Mi nombre es Carlos, 52 años, profesional. No se preocupe por no me va a tener que mantener. Soy un hombre proveedor. Tengo trabajo, tengo sueldo, tengo negocio. Tengo uvas en San Juan, así que me encanta viajar.
2: ¿Qué
5: también
2: tiene? Uvas.
5: Escalar, esquiar, nadar, paracaidismo.
2: No, para.
5: Si algún deporte le gusta, ciclismo también hago. Y a esta edad lo que buscamos es...
2: No, ¿sabes que lo veo? Lo veo entrando. Tiene más cosas, o sea,
3: ¿tiene
2: es, una,
3: más co- no,
2: es un
3: lo
2: catálogo,
3: que,
2: pero de abón.
3: Lo que más me gustó es que chupás con Carlos.
2: No, tiene uvas en San Juan. Ay, y se tiran paracaídas, dijo.
1: Claro, y ciclismo.
2: Con lo cual, con la bicicleta en el aire como ET,
1: sí,
2: va bajando en la terraza de Maca, que
3: ay,
2: lo espera abierta.
3: Desnuda.
2: Y él con la bici, trácate, estaciona.
3: No se va a entregar tan fácil, Maca. Nos hacemos rogar un poquitito. Ay, Carlos, me gustó. Dale, que no, ¿tenés más?
2: La imagen de la bicicleta bajando. ¿Qué más? No, necesitamos una pausa porque
6: este
2: queremos ver bien.
6: Para Maca, profesional, registro, a full. Si me compara con un profesional que es un médico, yo gano el doble. O sea que ahí hay que analizar bien la situación. 50 años, me dicen que tengo 38, 40, lo que padezco. Ah. Entreno todos los días, 2 horitas,
2: entiendo,
6: lunes a viernes,
2: a
6: todos los días. Y nada, te puedo dar como cajón que no cierra. No sé, pensalo.
2: Atención para la poesía. Te puedo dar como cajón que no cierra.
1: Habla, es fogoso.
2: Es como panzazo de molinete de subte. Es lo mismo.
3: Me gustó la parte de proveedor.
2: ¿Te gustó la de proveedor, no?
3: Me gustó,
2: ¿a vos
3: pero
2: te
3: no
2: gustaría
3: sé el nombre
2: tener en tu casa una entrada de proveedores, no?
3: Sí. Que proveen.
2: ¿Sabes qué? Yo creo que hasta que iba a tirar uno más, mirá.
3: Ay, qué sí, más.
2: Con esta mano no es, mirá. Es con esta. Yo quiero machear. ¿Y vos? No, pero no es con esta música, Miguel, porque...
3: No.
2: La otra. Tirame la otra, por favor. Yo quiero machear. ¿Y vos?
3: Ay.
1: Hermoso.
2: Hermoso. Y ya tiene efectos.
1: Hermoso momento, Guilla. Qué lindo momento.
2: La verdad que le estoy regalando a la televisión argentina, más allá que es radio esto, ¿eh?
1: Sí.
2: Un momento que desde Galán no pasaba.
3: Es cierto. ¿Cuándo elige Maca todo esto?
2: A la vuelta, Maca elige.
3: Ah.
2: Tengo varios candidatos. Por ejemplo, Palermo, 30 años, ingeniero bioquímico. Después, 68, dice sin nombre porque no dijo el nombre. 68 años, feo pero simpático. 46, licenciado en seguridad, un tipo que te da tranquilidad.
1: Claro, que te contiene, también, te protege.
2: Viene con la garita.
3: Me
2: viene con la
3: garita. Todo.
1: Vive en la garita, Guille. Vive en su buen ambiente.
2: No puedo hablar, por eso es estúpido. Tengo, acá tengo 3 papeletas del amor. 3 papeletas del amor. Y Maca, de todo esto,
3: ¿va a elegir?
2: Algo se va a llevar para esta noche. Hoy, Maca, no va a pasar frío.
3: ¿Pero va a elegir al aire o fuera del aire?
2: Lo elegís ahora, Maca. Ah. Grabanos un audio, 1137-00010. ¿Cuál te gusta de todos estos? Porque

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1: Hubo un sinfín de candidatos.
2: Sí, la verdad.
1: Me estaría faltando una hoja. Vos me la agarraste para algo, creo, ¿no?
2: Ah,
1: de algún
2: sí.
1: lado quedó.
2: Sí, la tengo acá.
1: Teníamos a un señor de Zona Norte, por ejemplo. Pásamela. Que tenía 53. Uno. Bueno, acá se equivocaron porque me pusieron 1.28. Me parece que era 1.82.
3: Sí.
1: Porque
3: sí.
1: 1.28. Yo escucho 1.82.
2: Sí.
1: Después hay otro panadero, pintor naval, jardinero, otro que es camionero, 57 años.
2: Ay, me gustaron todos.
1: 1.80, hermosa altura.
2: Hay uno de ojitos verdes también.
1: Hay ojos verdes. Sí. Bueno, tenemos un sinfín, un panadero, ingeniero, uno que gana el doble que el médico.
2: Sí, bueno, eso no es decir mucho.
1: Me da la bajada de línea. La bajada política.
3: ¿Cómo está todo?
1: Debe estar ensobrada. Debe estar ensobrada.
3: Sí, seguro.
1: Después
3: seguro.
1: Tenemos un chef de metro 95.
2: ¡Ay, ah, ese! No...
1: Pensé que la habían cerrado. Pero bueno.
2: ¿1.95? No lo escuché bien que me di 1.95 metros.
1: Ese te queda para vos. Porque tenemos el audio de Maca.
2: ¡Ah, sí!
3: ¡Ay, por favor!
1: Maca. Esto es, Maca elige, tomó vida la tapita, ¿viste?
3: Sí.
1: ¿Yo la golpeé o se movió sola?
3: No, la golpeaste vos.
1: Ok.
3: ¿Qué dice Maca?
1: Maca elige con quién quiere machear, escucha.
4: Hola chicos, bueno, estuve escuchando a los candidatos y la verdad que hubo muchos que me gustaron, pero bueno, hubo uno en particular que es Carlos, profesional de 52 años, me encanta porque le gusta todo lo mismo que a mí, sobre todo viajar, amo viajar y por lo visto hace deporte, le encanta nadar, a mí también me gusta nadar, así que encima otro dato no menor,
1: no, la tiene loca,
4: creo que es el más importante,
1: a ver.
4: Dijo que tenía uvas en San Juan,
1: me encanta
4: el vino,
1: Juan.
4: Así que voy por Carlos
3: pero
4: con todo.
3: Enamoradísimo,
4: amigos.
1: Para mí se desnudó. Te digo, para mí, mientras grababa el audio, se desnudó.
3: Despacito, mami.
1: Ay. Despacio. Un café.
3: Pará.
1: Un petit four.
3: Claro.
1: Algo.
2: Ay,
1: o sea, una previa.
2: Ay, pero puede filmar el encuentro, ¿entendés? Mientras se tiran en el paracaídas, mientras
1: nada. Es una hermosura,
2: nada,
1: aparte,
3: no,
1: él agarra el paracaídas con viento a favor, va hasta San Juan a buscar las uvas.
3: Sí.
1: Enganchado de la bici en el paracaídas. Ay, y le baja, sí. ¿En ella dónde vivía? ¿En zona sur?
2: En zona sur, pero no aclaró en dónde.
1: Y bueno, parte. Que él baje más o menos en Turdera y de ahí ve sí, por dónde pedalea.
3: Aterrizas en Turdera.
1: Bajas en Turdera. Primero, principal, te contás a Alejandra que ya perdió el tren y llega tarde.
3: Claro.
1: ¿Qué ibas a decir, perdón?
3: No, eso, te sienta. No iba a decir nada.
1: Pero tuviste como un espasmo.
3: No iba a decir nada.
2: Es constante.
1: ¿Te editaste?
3: Bueno, no te preocupes. Cualquier cosa te aviso. Qué enamorada se la escuchaba a ella.
2: Ay,
3: qué lindo. La semana que viene me gustaría. Ahora me acuerdo de lo que te iba a decir.
1: Ah, era el espasmo fue porque arrancaste y te olvidaste lo que ibas a decir.
3: Claro.
1: No es nada.
3: Porque como lo estamos armando al aire.
1: Tenés el disco rígido saturado.
3: Como lo estamos armando al aire,
1: sí.
3: Me gustaría.
1: No, que tiene que haber un sponsor de esto. Alguien tiene que pagar este chiste.
3: No, eso de.
1: Digamos, que hagamos gratis.
3: Que aparezca la foto de los candidatos.
1: Para la semana que viene, cuando nos dejás el audio, en la semana que viene vamos con las chicas.
2: Y auspicios de telos también.
3: También.
1: Auspicios de telos, cafeterías.
3: Entonces.
1: Florerías,
3: sí.
1: Todas cosas que tengan que ver con el encuentro, con el amor. Sí. Preservativos pueden entrar también.
2: Claro. Obvio.
3: Línea de ropa interior.
1: Imagínate si entra el telo este de Linier. ¿Te lo imaginás? Ese es buenísimo.
2: Divino.
1: Tulipán, que son como casi que se desarman.
2: Claro.
1: ¿O no?
3: Pero fundamental. Eso siempre muy importante.
1: Siempre con Globito.
2: Qué lindo, importante. Maca, que elegiste bien. Me gustó. ¿Los otros candidatos me los puedo quedar yo?
1: Todos para vos. O sea, el sobrante sí. de cada sábado va a ser
2: no
1: para
2: los
1: vos.
2: Agarro.
1: Exactamente. Sí. Muchachos, gracias por participar. Maca, bueno, te resolvimos el fin de semana. Ahora los macheamos privado, porque tampoco va a ser público.
3: Claro.
2: ¿Por qué? ¿Cómo se llama este espacio?
1: Yo quiero machear. ¿Y vos?
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2: Las 11 de la mañana, 16 minutos, ojo, en la Argentina y en el mundo.
3: Que ya se vienen las 999 lucas duplicadas.
2: En el mundo vemos la hora porque viste que va cambiando.
3: Sí, depende.
2: ¿Cómo es entonces?
3: Se viene en instantes, habilitamos el teléfono y ponemos en juego los 2 millones de pesos.
2: Muy bien, bueno. Esta semana Scaloni dio la lista.
4: Sí,
2: dame un clima mundialista, Miguel, por favor.
4: Dame clima de lista.
2: Ahí está.
3: Algunas sorpresas, algunas bajas.
2: Qué felicidad me da que Macaya vaya al mundial. Te digo, es una de las cosas.
4: Qué grande Macaya.
2: Qué lindo Macaya. Si alguien conoce a Macaya, le mando un saludo de mi parte, porque cuando me lo he cruzado alguna vez y me dijo, hola Pela, me emociona que Macaya me conozca.
4: ¿Y cómo no te va a emocionar?
2: Qué lindo Macaya.
4: Qué lindo fútbol de primera.
2: Fútbol de primera.
4: Volvíamos lindo,
2: el recuerdo de Araujo, hermoso.
4: Los domingos a la noche, volvíamos a ver los partidos.
2: Pero ¿fue penal o estoy crazy?
4: ¡Caramba, calla!
2: Ah, hermoso, hermoso. Bueno, aquí iba con esto. Scaloni da la lista.
4: Sí.
2: El titular era, no está el huevo Acuña.
4: La polémica.
2: La
4: ¿qué
2: polémica.
4: Pasó? ¿Qué pasó con el huevo Acuña?
2: No está Mastantuono.
4: Claro.
2: ¿Qué pasó? Bueno, nosotros siempre lo llevamos al terreno de la diaria.
4: De lo cotidiano.
2: Y entonces, fíjense cómo linkeamos esto.
4: Guarda, no lo digas tan rápido porque decirlo pausado porque es muy difícil de entender.
2: Quizás te
4: es
2: parezca,
4: tan profundo.
2: Quizás esto te parezca de nicho, cerradito.
4: Puede ser una cosa muy inteligente.
2: Pero nosotros confiamos en vos, que estás del otro lado, del 11-37-00-100. Acuña faltó en la lista. ¿Mandaste a tu marido al supermercado? ¿Eh? El boludo este, ¿qué se olvidó?
3: Ah.
2: ¿Qué se olvidó?
4: Claro,
2: es el momento de denunciar.
4: ¿Qué
2: faltó en la lista?
4: ¿Qué te faltó
2: la
4: lista?
2: Mujer le armó la lista y le dijo, quiero cuartirolo, fuera. Cuartirolo.
4: ¿Y quién le trajo?
2: El mantecoso.
4: ¡No!
2: ¡No me gusta el mantecoso!
4: ¡No! ¡No!
3: Te pedí provenzal, no te pedí perejil por un lado y ajo por el otro. ¡Juntitos, provenzal!
2: Dulce de leche. ¿Qué es esto del colonial? El clásico, te dije.
4: ¡Me trajiste el repostero!
2: ¡Es el repostero!
4: ¡Me trajiste
2: es como
4: el repostero!
2: Tener un toallón en la garganta.
4: ¡No!
2: ¿Qué te faltó en la lista, Calzarotto?
4: Le pido descremada y me trae. ¿Y sabes cuál me trae?
3: ¿Cuál?
2: La de almendra le trajo.
4: ¡La de coco!
2: Y el pibe no le gusta la leche de coco.
4: Me trae la de coco y le pedí descremada.
2: Yo quería tomarme. Pará, un matecito.
4: Sí.
2: Y entonces, ¿qué hago? Le pido la yerba.
4: Sí.
2: ¿Qué me trae?
4: ¿Qué te trae?
2: Me trae otra cosa.
4: Con palo, te trae la yerba con palo.
2: Y yo no como
3: se
2: mate
3: tapa
2: con
3: la
2: yerba con palo porque se me tapa la bombilla.
4: No, pero realmente me pongo en tu lugar. Y qué difícil.
2: Así como faltó Acuña, ¿qué te faltó en la lista? Mandate a tu marido al supermercado y trajo cualquier cosa. Chicas, momento de denunciar. 11-37-00-100, las escuchamos.

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1: Como este es un programa hecho especialmente para las chicas que están del otro lado, le dimos el lugar a la denuncia porque siempre el marido se olvida algo de comprar en el súper.
2: Sí.
1: ¿O no?
3: Sí.
2: Y porque están con la cabeza en River, en Boca.
1: Están con la boludez, que el fútbol, que la cosa, que el...
2: Y claro.
1: Y se olvidan.
2: Te olvidas.
1: Entonces queremos escuchar, a ver.
4: Mandé a mi marido a comprar leche descremada. Dentro de la lista había leche descremada.
1: Clarito.
4: Cuando volvió me dijo, no te enojes, sé que te vas a enojar. Busqué toda la góndola. Descremada no hay, es parcialmente descremada.
1: Ella es muy exigente.
2: Claro.
1: Era parcialmente.
3: No, está bien.
1: Y aparte el tipo buscó también.
3: Pero no, pero
1: así está... como le doy lugar a las chicas, banco a este pobre muchacho, la gente preguntando.
3: Entienden, ¿no? O sea, trabajo con dos varones. O sea, estaba bien. Parcialmente descremada, estás bien. Me trajiste bien la leche. Era eso lo que quería.
1: Ah, descremada, es parcialmente descremada.
3: Claro, me trajo bien. Bueno. Él le aclaró, no te enojes.
1: Yo pensé de verdad. Que le había traído parcialmente lo que ella quería.
2: Como un 50% descremada.
1: Claro. Pensé que dije, mira, no te la traje. Diet. Te traje la normal.
2: Casi,
1: como
2: casi
1: la había.
2: Diet.
1: Casi diet. No, no. A ver qué más.
5: Le pedí una lata de tomate.
3: Sí.
5: Y me trae tomate perita.
2: Pero está bien, pero lo pisás y haces una.
1: Sí, pero es otro laburo, Santiago. Le pidió lata de tomates.
2: Está bien, pero
1: ahí te digo, hasta un inútil como yo se entiende cuando es una lata.
2: Lo pisás y haces un tubo.
1: Le trajo
2: bolito.
1: El tomate suelto. El tomate suelto.
3: Que sí.
1: El perita.
2: Claro.
1: No, no se puede. A ver, ¿qué más?
6: Hola, pelado. A mi marido le pedí rapiditas y me dio un rapidito. ¿Vale o no?
2: Se confundió. Se confundió.
1: Dice si vale o no. Estaba contenta ella.
3: Sí.
1: Mira, si él hizo un rapidito.
3: Te dio como envidia.
1: Es parcialmente descremado.

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1: Bueno, mañana fresca que estamos viendo en la ciudad de Buenos Aires, el sol que se ve de a ratos, máxima para hoy 16 grados, 14.6 en estos momentos. Mañana un poco más de sol, mínima de 9, máxima de 16. Tengo una buena noticia para darte, es que sin lluvia por lo menos hasta el día viernes. Todo queda en casa hasta la una, ya venimos.
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1: 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Participás del tiempo pasa. Tres preguntas sobre hechos que pasaron en un año en específico. Cada pregunta tiene tres opciones. La respondés bien y a Pinamar te vas vos.
0: Qué lindo, ver el mar. 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
2: Vos sabés que escucho esta música y digo, me voy al sentido en Pinamar, la paso increíble, disfruto de

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1: Bueno, muy bien, momento de jugar. ¿Con quién tengo el gusto del otro lado?
2: Hola, ¿qué tal? Buenas, soy Mayra.
1: ¿Mayra de dónde?
2: Soy de Lugano, trabajo en Caballito, ahora estoy en Caballito.
1: En Caballito, ¿y de qué laburas, Mayra?
2: Sí. Yo soy enfermera.
1: Enfermera, uy.
3: Ay, muy bien.
1: La verdad que las enfermeras le ponen tanto amor, hermoso, que es tan lindo destacarlo, la verdad que muchas gracias en nombre de todos tus pacientes.
3: Total.
2: Ay, muchas gracias.
3: El golpecito antes de la inyección fundamental, ¿viste?
1: Sí, lo que pasa es que Ale se queda enganchada con eso y después pide que la cacheteen un poco en las nalgas, pero no por inyección. Bueno, escúchame, concéntrate. Pregunta número uno.
3: Vamos, Mayra, que te vas a pinamar. ¿En qué año nació Marcos el Huevo Acuña? ¿Nació en el año 1991? ¿Nació en el año 1995 o nació en el año 1999? Tiempo.
2: En el 91.
3: Y tu respuesta, Mayra, es correcta.
1: Vamos, Mayra. Ay, que queremos que te vayas 2 días de descanso. Ay, si hay alguien que rema es la enfermera.
3: La verdad.
1: La verdad con un amor que es admirable. Pregunta número 2.
3: ¿En qué año Milo J editó su primer disco de estudio? Milo J, lo tenés, ¿no? Que ganó el último Gardel de Oro.
2: La verdad que no.
1: Okay. No te preocupes, chico, porque yo con todo respeto tampoco.
3: Chico, Mayra.
2: Okay. Entonces, ¿cómo era la pregunta de nuevo?
3: ¿En qué año Milo J editó su primer disco de estudio? ¿Fue en el año 2015? ¿Fue en el año 2020? ¿O fue en el año 2023? Tiempo.
2: ¿2020?
3: ¿Es tu última respuesta?
2: Calculo que sí.
1: Para, pero no se escuchó bien, me parece.
4: Y pero si se entrecorta la comunicación.
1: Si se entrecorta.
2: Se entrecorta, ¿no?
1: Para mí,
2: es que no.
1: Sí, porque aparte.
2: Se entrecorta.
1: Aparte, un pie tan joven, ella nunca diría eso. Para mí, como entendió mal.
4: Aparte, ¿viste cómo están las líneas en este momento?
1: Sí, vos dijiste 23.
4: Es posible.
2: No sé, no, 23, sí.
1: ¿Dijiste 23?
2: Exactamente.
1: ¿La respuesta es correcta, 23?
2: Sí, ¿no?
3: 2023.
1: ¡Vamos! La respuesta es correcta.
4: ¡Vamos, carajo!
1: A ver, para todos los que están escuchando del otro lado, imaginen de verdad la vida de una enfermera, lidiando todo el tiempo con gente que la está pasando mal, poniéndole amor, conteniendo, y justo se corta la comunicación y no se escucha bien.
4: Y claro.
1: Bueno, vamos con la... Escucha, concéntrate. Una pregunta más y te vas 2 días... Como una bacana al sentido en Pinamar.
2: Qué bien, qué bien.
4: Si se corta la comunicación, nos avisás.
1: A ver, pregunta número 3.
3: Escucha, Mayra, te lo pido por favor.
1: A ver.
2: Por favor.
3: ¿En qué año se realizó?
1: Vos también dale una acentuación también.
3: Pero sí.
1: ¿En qué año?
3: Escucha. ¿En qué año se realizó la primera entrega de los premios Martín Fierro de Televisión?
1: Bien.
3: Fue
1: hace mucho.
3: Sí. ¿Fue en el año 1949? ¿Fue en el año 1959? ¿O fue en el año 1969? ¿Tiempo?
2: ¿69?
3: ¿Cuál?
1: ¿Se cortó? ¿Otra vez se cortó?
3: ¿Qué dijo?
1: No, porque se cortó, pues ¿sabes por qué? Porque en el 69 nací yo.
2: Y en ella, el 59, no. En el 59.
1: ¿Qué dijiste vos, 59?
2: En el 59.
1: 59 dijo. Y la respuesta es...
4: ¡Vamos! Lo preparada que estás para responder. Increíble.
2: Ay, Dios.
4: Increíble.
1: Que una enfermera se vaya a descansar después de hacer turnos largos de un montón de horas y demás. ¿Cómo?
2: Dos trabajos y estudiando la licenciatura.
4: Muy bien, vamos.
3: Mayra, queremos gente así.
4: Grande.
3: Este país.
1: Quédate, porfa, en línea privada, así combinamos bien para que te vayas 2 días a Pinamar y disfrutes mucho.
3: ¿Con quién?
2: Gracias.
1: Besito, chau. Chao, hasta luego. Chao, vale, hasta luego.
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2: Che, es un momento para agradecer y me viene pasando en los últimos días o en las últimas semanas o en los últimos meses. Por ejemplo, cuando estuve de vacaciones, un día donde estaba parando en la recepción del lugar, voy al baño. Yo tengo la costumbre de sacarme los dos anillos, apoyarlos para lavarme las manos, sí, y cuidar los dos anillos.
3: Sí.
2: De ahí, me lavo las manos, me voy al departamento donde estaba viviendo, me cambio, bajo, voy a la playa, estoy en la playa, vuelvo, me baño, me voy a poner los dos anillos. Los anillos.
3: ¡Ay, te los olvidas!
2: Me los había olvidado en el baño público de la recepción del lugar.
3: ¿Y?
2: Bajo, los encuentro, estaban ahí. Nadie los había tocado.
3: ¿En serio?
2: Termina esa vacación, hace poco, ¿eh?
3: Sí.
2: Tomo un avión para volver.
3: Sí.
2: En la madrugada me levanto, voy al baño del avión, me saco los anillos, me lavo las manos, los apoyo.
3: ¡Vale, otra vez!
2: Me siento. En un momento se escucha: algún pasajero que haya perdido dos anillos, por favor, presentarse en el sector trasero del avión.
3: Oh.
2: Voy al sector trasero, y acá lo tengo anotado, me encuentro con Berenice, que le, sí, mando un beso, a azafata de Aerolíneas Argentinas.
4: Sí.
2: Que me dice, ¿cómo eran los anillos? Bueno, los anillos eran de tal manera.
4: Claro, te
2: cuando
4: pregunta.
2: Cuando chequea que eran míos, me vuelvo a colocar los anillos. Ahora,
3: no,
2: ayer...
3: Confiamos.
2: No, no confío, dijo, el pelado viene a chequearse los anillos que no son de él. Ahora, una cosa increíble que pasa...
4: Otra vez.
2: Es la siguiente. Me pongo a hablar por teléfono el otro día en un shopping.
4: Sí.
2: Y charla va, charla viene, cerrando con los amigos de Chang'an, una marca de autos chinos que va a oficiar, sí, juego chino. ¿No es una genialidad?
4: Bien.
2: Bueno, apoyo la llave del auto en el banquito donde estaba hablando, sí, con otras cosas. Levanto todo, me voy. Voy a una reunión, estoy en la reunión. Y en un momento le digo, la llave del auto. Vuelvo corriendo al banquito, no está. Vuelvo al lugar donde había tomado un café, donde no está.
3: Y sí, te la chorearon, ¿no?
2: Le digo a la chica de seguridad y me dice, esperá que jandeo. Jandea.
4: Y claro.
2: Eso pensaba la gente, ¿no? Bueno, jandea.
3: ¿Y?
2: Y me mira, tenés que ir a informes. Yo dije, ah, pregunto, ¿hay informes? Y me dice, no, no, la llave está en informes. Alguien la encontró y también me la devolvió.
4: Yo
2: quiero agradecer a gente, queda gente buena.
3: ¿Puedo hacer un llamado a la solidaridad?
2: Entonces pensaba, cosas que uno pierde, ¿qué
3: si
2: perdiste?
3: Si alguien encuentra mi cintura en algún lado, me la devuelve.
2: ¿Cuánto hace que la perdiste?
3: Hace, ya perdí la cuenta, más de 27, 28 tiene la más grande, 29 años más o menos.
2: ¿Me puedo sumar? Porque me estaba mirando después de bañarme. Yo en alguna oportunidad tuve cintura.
4: Claro.
2: Y ahora es el camino de cintura. ¿Viste que es ancho?
4: Sí, sí.
3: También, bueno, pero yo canté PRI, que me devuelvan la mía.
2: ¿Vos
3: primero
2: qué perdiste, Calzaroto?
4: Primero que te quiero decir que si te olvidás los anillos, yo te los choreo. Ah, te lo digo abiertamente. No.
3: Eso ni te
4: no,
3: digo.
4: Porque con esos anillos yo morfo seis meses.
2: Calzaroto, si son,
4: ni hablar,
2: son bijú, a ver si salgo acá y me corta la mano.
4: Ese auto no es bijú y si encuentro, si encuentro la llave del auto, te la choreo. Pero te lo digo abiertamente para que no te ofenda.
2: Menos mal que no me crucé con un Calzaroto de la vida.
4: Y segundo, perdí la dignidad hace muchos años.
2: ¿Por qué?
4: Bueno, por todo lo que escuchás día a día acá en la radio.
2: Es verdad, eso es verdad.
4: Pero bien, con la frente en alto.
3: Ya resignado.
4: Sí, sí, ya
3: perdiste.
4: Ya está.
3: Listo.
2: Miguel.club, ¿perdió algo?
3: Guarda. Me volé la bolsa.
2: ¿Sabes qué le molesta a esta hora ya participar? Porque ella está medio dormida.
3: ¿Sabés qué perdió? Los dedos perdió.
2: Sí.
5: ¿Qué tal, chicos? Buenos días.
2: Buenos días, Miguel.
5: Yo perdí una cajita que tenía cosas importantes.
3: La sublingual.
2: Claro. ¿Y dónde la dejaste? ¿No te acordás?
5: Sí, no, no me acordás.
3: ¿Quién se va a acordar si la perdió?
2: Si ni siquiera se acuerda qué fiesta fue anoche. Claro. Qué cosa.
5: Era una... con la amiga de Calza, ¿cómo era?
2: No. No, no, olvídate.
3: ¿Perdón?
2: Ya. Cerré. Es un chiste que vos le haces a él y ahora no te acordás de los chistes que haces vos porque vos perdés la memoria, Calzaroto. Y ya está, basta, ya está.
4: No me digas que fuiste con esa.
2: Basta, Calzaroto.
4: Y otra vez todo el...
2: Basta, Calzaroto.
4: Y te conté lo que hacen, ¿no?
2: No tenemos más tiempo. Bueno, y Respe, un segundito. Y Respe, ¿perdió algo?
6: Me gustaría perder las ganas de comer, pero no pasa.
2: No le pasa.
6: No le pasa.
2: Lo que usted perdió fue lo que el muchacho fue a comprar al supermercado.
6: Exacto.
2: 11-37-00-0100. ¿Qué perdiste? Cosas simpáticas. Así nos contás y nos reímos en grupo. Dale.
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2: Antes de ir a Alejandra, le mando un beso a mi amiga Graciela Gallardita para mí.
3: Sí.
2: Que me dice, y bueno, si perdías los anillos tenías que volver a destino para comprar otros.
3: Ah.
2: Ella todo lo que se debe ir a gastar guita afuera, le encanta. Le mando un cariño a ella y a Gustavo, su marido. Alejandra, por favor.
3: Lo que no vas a perder son los dos palitos en este momento que se ponen en juego. Las 999 lucas de las 100 duplicadas, 5167-0100, el número está habilitado.
2: Y una de las estrellas más rutilantes de los últimos tiempos es el Turco Hussein.
4: Grande,
2: está en todos lados. ¿Dónde pones está el Turco Hussein?
4: En todos lados.
2: Dice, qué lindo lo de la enfermera.
4: Claro.
2: Ah. Se conmovió con la
4: enfermera. Y ahora se va al mundial el Turco.
2: El Turco está en todos lados y bien merecido. Y atención, porque la gente deja mensajes, porque la gente pierde cosas también.
3: ¿Y sí?
2: Pierde, por ejemplo, como dijiste vos.
3: Y cintura.
2: La cintura, a ver.
5: Ya perdí las ganas de arreglarme. Me fui poniendo cada vez más cómoda, relajándome y ya me baño y ya suficiente. Que salga como salga.
3: Casual.
4: Buenísimo.
3: ¿Cómo estás, casual?
2: A veces el pelito mojado, la carita limpia y una llovineta vieja pueden ser también muy sexys.
4: Claro.
2: ¿O
4: hay
2: no?
4: que vivir feliz.
2: Hay que vivir feliz, calzando. Sin ropa interior, inclusive.
4: Despojado.
2: Una chocoleta con un par de buracos.
4: ¿Por
2: qué no?
4: Claro.
2: ¿Qué más?
6: Yo perdí mi corazón, que lo tiene mi mujer hace casi 20 años.
4: ¡Grande, grande!
2: Decile que te lo devuelva. Mirá que si un día se raja, no podés respirar.
3: Escuchá, Gilda, escuchá.
2: Pero esto no es un programa de cumbia.
3: ¡Ay, qué lindo! ¡Subí!
4: Y vos no sos Marcela Baño.
2: Dale. ¿No te enojás?
3: La cámara abajo.
2: ¿Me podés sacar las luces esas que pusiste en YouTube, por favor? Que no se ve un carajo. Gracias. No sos Marcela Baños.
3: Ay, cómo me gusta la cámara.
2: Entendela.
3: Abajo.
2: No sos Nina Kitchener. ¿Qué más?
7: Yo perdí la paciencia. No tengo más paciencia para nada.
2: Ah, bienvenida.
7: Con la menopausa igual desaparecen y uno pierde muchas cosas, ¿eh? Entre ellas la paciencia. Así que, bueno, eso básicamente.
4: No, escuchen, es que es terrible.
3: Escuchen.
4: Sí. ¿Eh?
2: ¿Qué tema la menopausia, no? Porque aparte viene la frase.
4: A vos te pegó mal.
2: Estoy hormonal hace semanas.
4: Sí.
2: ¿Uno más?
8: Una cosa que perdí, o que pensé que me habían robado, y a más de uno le habrá pasado, es el auto. Ir a un lugar, lo estacionás, volvés y decís, no está. Y no, y estacionaste en otro lado.
4: Claro.
2: Claro.
4: Y hay gente que fue a la comisaría.
2: La memoria, en realidad.
4: Hace la denuncia con todo.
2: A mí me pasó.
4: ¿A vos te pasó?
2: Madrugada en Pinamar. Le mando un cariño a Javier Núñez.
4: Sí.
2: Me robaron el auto. Fuimos a la comisaría de Pinamar.
4: Sí.
2: 6 de la mañana, había llovido. Me robaron el auto. El auto te denuncia todo. Volvemos, nos podemos charlar. Y mientras él me hablaba, yo veía atrás a lo lejos, así como a dos cuadras. El único auto que había quedado ahí. Y le digo, discúlpame, aquel que está allá, ¿no es tu auto? Él no estaba del todo bien.
4: Claro.
2: Lo mira, lo trata de poner en foco. Y cuando ve, se arrodillaba y había como, no exagero, 10 centímetros de agua acumulada. Metía la cabeza en el agua.
4: Claro.
2: El auto, decía, el auto.
4: Un milagro, me lo devolvieron.
2: Yo digo, ahora nos subimos al auto y nos tirotean.
4: Claro.
2: Somos los chorros del auto. Tuve que volver a la comisaría. Olvídate la denuncia. Apareció el auto.
4: Negrito, mire, rompela.
2: Es este boludo que no se acuerda dónde lo dejó.
4: Sí.
2: Bueno, cosas que pasan. Perdimos unos minutos más, pero te contamos una linda historia.
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1: Alexander Joel Galván fue el primero que se comunicó por los 2 millones de pesos, las 999 lucas duplicadas de la 100, terminación del DNI 729 de Tigre. La fecha que eligió fue el cumple de su sobrina, el 230617. Alexander, mañana suena el teléfono en tu casa, somos nosotros, te llevaste los 2 palitos. Dentro de un rato volvemos a habilitar el teléfono y los 2 millones de pesos pueden ser para vos.
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2: Ay, qué lindo es encontrarnos todos los sábados acá. Con este micrófono y vos ahí, fiel, ¿eh? Te vas de vacaciones, te acompañamos. Estás en tu casa limpiando y te acompañamos. Nos acompañamos. Estás en el negocio, fin de mes, y entra una cliente y decís, por favor, que no diga después cualquier cosita, vuelvo, que se quede y compre. Bueno, estés donde estés, en este hermoso país que es la Argentina, en un mes que empezamos tan especial. Es muy lindo hacer radio juntos. Hace 17 temporadas consecutivas. Este es el programa más escuchado de los fines de semana de la República Argentina. Gracias a vos que estás ahí, fiel. Todo queda en casa. Hasta la una.
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1: 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Llegó un pernil que es una cosa de locos. Yo ya le entré. Y Alejandra también. Tirale un plano a Alejandra. ¿A qué número tienen que llamar, por favor?
2: No me podés hacer esto.
1: ¿A qué número tienen que llamar?
2: 011.
1: ¿Sí?
2: 5167-0100.
1: Excelente. Limpiate que tenés un poquito de mostaza.
2: Está muy rico.
1: La pregunta por un tele hoy, porque es el último fin de semana de mayo. Por una tele y un parlante de Philips TV and Sound. ¿De qué película hablamos en el comienzo del programa donde Calzarotto y yo teníamos razón y Alejandra
2: mentira,
1: no?
2: Mentira, estaba vivo.
1: Y respondes correctamente. El parlante y la tele de Philips son tuyos.
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15: Y se pasó una mañana más.
11: Qué lindo, se pasa volando. Cuando uno sí la pasa bien, se pasa rápido.
15: Quiero compartir algo con la gente, que obviamente lo quise hacer con mis dos compañeros y realmente no pueden tener una consigna. Antes, por supuesto, entra corriendo con las rotativas de último momento.
11: Porque tenemos
15: ganador. Hay ganador o ganadora, no sé.
11: Ganadora en este caso, quien se lleva la TV y el parlante de Philips TV and Sound es Belén de Ituzaingó. Terminación de DNI 500. La respuesta era Ghost, La Sombra del Amor.
15: Bien. Esto lo intenté hacer con Calzaroto y con Salas y no salió porque los dos no saben hacer cuentas. No,
16: pues le decías mal. No.
15: Mariano Carrasco y el señor Miguel Punto Club lo hicieron bien. Pero le voy a regalar para la gente, los que estén del otro lado.
16: Decilo despacito.
15: Poneme una música como de suspenso, tensión.
16: Agarrá la calculadora.
15: La que tengas a mano.
16: Agarrá calculadora.
15: Si son de cuenta fácil, lo hacen mentalmente. Pero es lo ideal. Voy.
11: Sí.
15: Piensa en cualquier número del 1 al 10.
11: Piensa, piensa.
16: Listo.
15: Multiplica ese número por 2.
16: Listo.
15: Jueguen en casa, en el auto, en el trabajo. Ahora, sumale 8.
16: Listo.
15: Ahora, dividilo por 2.
16: Listo.
15: Ahora, toma el número original.
11: El primero que pensé.
15: Sí, y eso, restáselo al número actual.
11: Sí, me da menos.
15: Ahora convierte. No me compliques acá. Ahora convierte el número que tienes en una letra. Es decir, si tenés el 1 en A, 2B, 3C, 4D, 5E, 6F. Piensa en un país que empiece con esa letra.
1: Sí.
15: Ahora pasa a la siguiente letra. Ejemplo, si tenías B, pasa C. Si tenías D, pasa E. Si tenés E, pasa F. Piensa en cualquier animal grande o pequeño que empiece con esa letra, la siguiente letra.
1: Sí.
15: Piensa en el color de ese animal.
1: Lo estoy pensando.
15: Bueno, Alejandra no participa, se queda en silencio porque no entiende, le sigue dando un número negativo.
1: ¿Puedo decir lo que me dio?
15: Calzaroto por ahora no puede decir nada.
1: Pero, ¿y yo estoy
15: Miguel Punto Clap y Mariano ya lo hicieron muy bien?
1: ¿Por qué me hacen
11: participar? ¡Por eso!
15: Lo que tengo para decirle a la gente es que no hay elefantes grises en Dinamarca.
1: ¿Y la hormiga en Perú? Yo, a mí me salió hormiga en Perú.
11: Sí.
15: Vos sos un estúpido. A vos te digo.
11: A mí me salió Orión Violeta.
15: ¿Vos?
11: En Dinamarca.
15: Vos tenés problemas psicológicos.
1: Está mal el juego.
11: Está mal.
15: Miguel.club, voy a hablar. El único. Imagínate lo mal que negativo. Estamos, que el único que está en foco es Miguel.club. Miguel.club, que lo hizo en el off the record. ¿Puede mirar para este lado y hablarme? ¿Qué es lo que le pasa? Se le gira la cabeza como una lechuza.
1: Pero lo hicimos tres veces el juego, ¿no salió?
11: No salió.
15: Miguel.club. No crees que... Está teniendo espasmo, gira la cabeza.
11: Es que no salió.
15: Ya nos vamos, tranquilo. Mi pregunta, Miguel, nada más es la siguiente. Vos respondiste correctamente.
17: A mí me dio bien.
15: A vos te dio bien. ¿Eso qué quiere decir? Que estás enfocado.
17: A mí me dio bien.
11: No, pero depende de los valores, el valor de él.
17: Ahora,
11: que le dé bien.
17: ¿Puedo sumar algo más?
15: Sí.
17: Hay un momento donde... Se podía llegar a confundir una parte del enunciado.
1: ¡Claro!
15: Vos sos un cagón. Cerrate el micrófono.
1: ¿No querés armarlo bien para la semana que viene?
11: Estudiátelo
15: bien. Lo hice en la semana con gente con un coeficiente intelectual a la altura y la respuesta fue correcta.
11: Decí que no pueden llamar los oyentes ahora para decir que les dio número negativo. Te juro por...
1: Te da número negativo. Te
11: da número negativo.
1: Te da número negativo.
15: Pensé que el programa que hacía en Pinamar era un programa hecho por imbéciles.
11: No,
15: pero veo que se vino a Buenos Aires.
11: Señores. Que decís que nos corre el tiempo.
15: La verdad que somos una hermosa familia. Nos reímos de verdad y transmitimos eso a los que están del otro lado. Si la pasaron bien, la tarea está cumplida. Este grupo de imbéciles se va hasta el sábado que viene. Chau.
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18: Gracias.

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Muy, pero muy bienvenidos esta tarde de sábado. Sábado, el último sábado de mayo, estamos viendo el sábado 30 de mayo del 2026. Vamos a disfrutar con grandes canciones. Bienvenidos al Music Weekend de la 100 con George Harrison y I Got My Man Set On You. Empezamos entonces una tarde con mucha música. Tarde despejada en la ciudad de Buenos Aires que disfrutamos en el Music Weekend de la 100. Everything But The Girl haciendo Missing Remix. Bienvenidos.

0: Tu fin de semana con la mejor música, por supuesto que está en el Music Weekend de la 100. 23 minutos se pasaron de la 1 de la tarde en todo el país. Estamos juntos en una nueva tarde de sábado con mucha música, con Diego Pozzo en la dirección general de la radio, con Ariel Dota coordinando todo, Belén Luna en la producción. Mi nombre es Tomás Galván y hasta las 6 de la tarde estamos juntos en esto que es el Music Weekend de la 100. De 1995 para hoy, 2026, escuchábamos a Soda Stereo con Ella usó mi cabeza como un revólver.
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1:35 en todo el país. Te acompañamos con mucha más música en el Music Weekend de la 100. Ahora con el británico Ed Sheeran haciendo Bad Habits. 16 grados 5 la temperatura en la capital federal, cielo completamente despejado, la humedad del 59%, máximo para esta tarde 16 grados, no se esperan lluvias.

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0: Una de la tarde, 44 minutos en todo el país. En este sábado, sábado 30 de mayo, tenemos un grandísimo plan para vos. Estate muy atento porque el gran plan que tenemos es que compartas en familia o con amigos cuatro accesos para ir a Temayquén. 5167-0100. Cuatro accesos pueden ser tuyos. Estate atento.
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3: Una de la tarde, 46 minutos en todo el país. Seguimos en el Music Weekend. Ahora con Soft Cell haciendo Tainted Love.

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0: En el Music The Weekend de la 100 tenemos la mejor música para vos. Intoxicados en vivo haciendo Nunca Quise en este sábado 30 de mayo, el último sábado del quinto mes del año. Lo pasamos juntos, por supuesto, escuchando música elegida especialmente para vos, elegida especialmente para que disfrutes en esta tarde de fin de semana. Estate muy, pero muy atento que en un ratito nada más vas a poder participar por los 2 millones de pesos. Las 999 lucas de la 99.9 que duplicamos en la 100 y que pueden ser para vos. Decime si no te harían la diferencia 2 millones de pesos el fin de, ¿eh?
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0: Miley Cyrus, Andrés Calamaro, los Cadillacs y tantísimos otros artistas en esta próxima hora que empieza con David Bowie.

0: Estás escuchando el Music Weekend de la 100, tu fin de semana con la mejor música. Ahora con 16 minutos después de las 2 de la tarde, 16 grados 5 décimas, la temperatura en la ciudad de Buenos Aires. Uno de los grandes clásicos de nuestro rock nacional son los Fabulosos Cadillacs, diciendo presente en este sábado, haciendo Siguiendo la Luna.
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8: 2 de la tarde, 19 minutos en todo el país y en este Music Weekend es momento de habilitar el 516-7010 para que nos compartas tu código, tu fecha de 6 dígitos que te puede hacer ganar ni más ni menos que 2 millones de pesos. Son las 999 lucas de la 99.9 que duplicamos en la 100 y que pueden ser para vos, que estuviste pensando fechas, estuviste descartando otras, sacando cuentas, siguiendo pistas. Momento de mandar tu código y quién te dice, no te ganás este finde 2 millones de pesos.
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0: 2 de la tarde, 31 minutos en todo el país, 16 grados 5 la temperatura en la ciudad de Buenos Aires. Es Chappell Roan con Good Luck Babe, mucha música en este Music Weekend de la 100, cuando nosotros tenemos al primer participante este sábado, el primer candidato a llevarse ni más ni menos que 2 millones de pesos, son las 999 lucas que duplicamos en la 99.9 y que pueden ser para vos.
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0: Quien se contactó rápidamente con nosotros fue Andrés desde Recoleta y nos dijo que para él la fecha que cree que abre el maletín es 24-10-45. 24-10-45 porque es cuando se fundó la ONU post-guerra mundial. Nos contaba Andrés que con esa plata se iría con su amigo a Colón, Entre Ríos.
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4: 2 de la tarde, 40 minutos en todo el país y en la 100 tenemos las mejores propuestas para vos. 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
2: En el Music Weekend de la 100 suenan toda la tarde esas canciones que son parte de tu vida. 2 de la tarde, 43 minutos, The Cure y Boys Don't Cry.

0: Esas canciones que son parte de tu historia, por supuesto que están en el Music Weekend de la 100. 10 minutos nos separan de las 3 de la tarde en todo el país. Los Pet Shop Boys con Go West, una canción lanzada en 1993. ¿Pero vos sabías que esta canción fue escrita en realidad por los Village People en 1979? Se hizo muy popular por los Pet Shop Boys y la escuchamos ahora juntos en este Music Weekend de sábado. Sábado, fin de semana, te tomás esa licencia de almorzar más tarde, ya estás pensando en el mate, estás haciendo sobremesa, estés haciendo lo que estés haciendo, te acompañamos con mucha música elegida para vos.
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0: mucha música en este Music Weekend de sábado 30 de mayo, del último sábado de este quinto mes del año. Seguimos escuchando, seguimos acompañándote con muchísimas canciones. Ahora con Los Guasones haciendo Del Olvido, cuando nosotros seguimos acompañándote. Pero antes de seguir, antes de hacer cualquier otra cosa, nos informamos. ¿Qué está pasando? Desbarataron una banda que vendía marihuana y cocaína en Córdoba. Ocurrió en la localidad de Río Cuarto y hay 4 detenidos. Secuestraron 122 dosis de marihuana y 4 de cocaína, más de medio millón de pesos, un arma de fuego y cartuchos. Crece la tensión en Medio Oriente. Israel ordenó evacuaciones para abrir fuego y redobló los ataques aéreos y terrestres contra Hezbollah en el Líbano. Ya hay 11 muertos y confirmados.
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0: Se juega la final de la Champions League 2026, el duelo entre Arsenal y Paris Saint-Germain finalizó 1-1 a los 90 minutos regulares, se juega tiempo extra, si persiste el empate, irán a penales para definir al próximo campeón continental.
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0: bienvenidos al disco retro, retromaníacos, aquí estamos. Qué buen sonido, Electric Light Orchestra. Combina parte de fines de la música disco, 1979, suena música disco, ¿eh? Con toda la genialidad de Jeff Lynne, el líder de esta banda. Last Train to London, disfruten esta última parte que es bellísima. Equipo completo hasta la una. Leonel Viademonte produce, Ariel Lota coordina la producción, Emanuel Carbacho en la musicalización, Diego Pozo en la dirección general de esta estación de radio. Soy Fabián Serfoglio y este cumpleaños número 20, 25 años tiene este programa, es increíble.
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la parte donde hacen coros los asistentes al show de los YouTube. Es un momento increíble, muy emocionante. Pride in the Name of Love apareció en el 84, el álbum The Unforgettable Fire. Los conocimos con estas canciones a los YouTube aquí en el disco retro de la CM. 13 grados, 4 décimos la actual temperatura, Ciudad Autónoma de Buenos Aires. Cielo despejado, 18 con 31 minutos. Bienvenido, Duque Blanco. Bienvenido, Debbie Bowie. Mother Love.

190 Dreamland. Arrojó canciones como Everybody, Everybody, Fantasy, Right on Time y la que acabamos de escuchar, Shake, Strike It Up. Ya volvemos, ¿eh?

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1: Canción originalmente grabada por Frankie Valli en 1967 con gran suceso. Esta es la versión de Gloria Gaynor en el disco retro Can't Take My

0: Estás escuchando el disco retro de la 100. Miranda. Extraño. Miranda en homenaje a Osvaldo Miranda. Un gran actor argentino, comediante. Muy grosso. Nombres con apellidos, de bandas con apellidos, los Rodríguez. Bueno, los Rodríguez tomaron el nombre de la expresión española estar de Rodríguez. Y el término parece que hace referencia al hombre casado que se queda trabajando en la ciudad durante el verano mientras su familia se va de vacaciones. Por ejemplo.
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0: ¿Te gusta la película? Tenemos música de película. ¿Te gustan los Beatles? Tenemos Beatles, tenemos Soda, tenemos The Cure y tenemos Elvis Presley de la mano de Billy Joel y su versión de All You Got.

0: 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Disco Retro, 25 años en el aire de la 100. Katrina and the Waves, Walking on Sunshine. Para mañana en Cava se estima una mínima de 9 y una máxima que alcanzará los 18 grados. Atención, neblinas se anticipan por la madrugada y por la mañana. Cielo mayormente nublado por la tarde y noche de mañana domingo.
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0: Hoy se presentan en el Movistar Arena de Bogotá, en Colombia. Retoman aquí en Argentina el 4 de junio hasta agosto, también en nuestro Movistar Arena. Soda Stereo en vivo en la ciudad de La Furia. Ya venimos.
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3: Por aquí, 11 grados 6 décimos de temperatura ambiente. The Beatles, Take It to Ride.

0: Mientras en el disco retro con todas esas canciones que crecieron con vos. Una del álbum X, con el cual esta banda australiana pisó los 90. Suicide Blonde.
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0: Hoy tenemos un divertido momento vinílico de acá, nacional, del rock nuestro. ¿Querés saber más? Arroba Fabián Serfobio y ahí te vas a enterar de quiénes se trata. Vamos al cine. ¿Dónde la viste? ¿Dónde viste Flashdance? ¿En qué cine? ¿En tu pueblo? ¿En tu barrio? ¿Existe el cine? ¿Es un templo el cine? ¿Fue un templo el cine? Bailamos con Michael Sembe.

Delight, su gran éxito Group is in the Heart. Estamos juntos en el disco Retro de la 100. Estamos con canciones de tu vida, de tu historia, hasta la una. 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

0: 7 horas con los mejores clásicos. En francés, Caroline, PSG, Campeón, Champion. No sé cómo se decía en francés. Champion. C'est la voix. Y ahora.
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0: Nos llamó Analía Belmonte desde Entre Ríos. Nos dijo que la fecha que piensa que abre el maletín con los millones es 15.06.79. 15 de junio de 1979. ¿Qué pasó ese día? ¿Qué pasó históricamente ese día? ¿Por qué eligió la fecha? Porque es el día en el que ella nació. Analía llegó a este mundo el 15 del 6 del 79. Si ganara, usaría el dinero para cumplir el sueño de su hija Milagros de ir a la cancha de Boca a cruzar los dedos.
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0: Estás en el disco retro de la 100. Qué semanita para ver buena música. Estuve con amigos viendo a Andrés Calamaro en Movistar Arena. Un show increíble el miércoles. Lleno total, sold out. Y al otro día nos fuimos con los amigos a ver en Niceto Ariel Roth. Así que tuvimos Rodríguez por un lado y por el otro. Genial, qué panzada, qué buenos shows en Buenos Aires, ¿eh? Lugares chicos, lugares grandes, con mucha audiencia, con poca. Dos shows increíbles. Donde manda Marinero, Andrelo. Y ahora, en la 100, nos informamos.
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0: Encontraron fallecida a Agostina Vega. El cuerpo de la adolescente fue hallado por los investigadores en un descampado en el barrio. Ampliaron Ferreira, ampliación Ferreira de la ciudad de Córdoba. Los vecinos y familiares de la víctima se encuentran marchando pidiendo justicia.
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0: Rescataron a 5 mineros de los atrapados en una cueva en Laos. Los hombres se encontraban encerrados hace 10 días. Aún hay 2 desaparecidos que los rescatistas buscan antes de que regresen las lluvias.
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0: Después de casi 6 horas de partido, Juan Manuel Cerúndolo venció a Martín Landaluce y avanzó a los octavos de final de Roland Garros. En la siguiente ronda, el argentino deberá enfrentar al italiano Matteo Berrettini, quien viene de vencer a Francisco Comezaña.
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0: La temperatura actual en la ciudad autónoma de Buenos Aires es de 11 grados 6 décimos con cielo despejado. 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
0: Se vienen los fabulosos Cadillac, Bryan Adams, Duran Duran, entre otros. Pero ahora el sonido es de Ziggy Marley and the Melody Makers. Tomorrow, people.

0: 25 años en el aire de La 100. Estás escuchando el disco retro con todas esas canciones que forman parte de tu historia. Simple Minds, Alive and Kicking. Estamos en el lugar que te escapaste a Pinamar, estamos en Pinamar. Estás en Pinamar, ahí estamos, obviamente, todo el año, 89.3 la frecuencia, 8 grados 5 décimos la actual temperatura en Pinamar, la sensación térmica de 7 grados 9 décimos con cielo algo nublado.
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0: Estás escuchando el disco retro en la 100. Qué fusión de estilo, ¿no? Comenzaron haciendo puramente ska. Y después empezaron a fusionar ritmos latinos como este. Los fabulosos Cadillacs. Demasiada presión. 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
2: Una gran balada que apareció y conocimos en 1991, el mayor éxito en la historia, en la carrera de Bryan Adams, llegando al puesto número uno en los Estados Unidos y en el Reino Unido. Everything I do it for you.

Qué grande, Bob Marley, Bob Marley and the Wailers. Estamos juntos en el disco retro de la 100 en este sábado. Esta está incluida en un gran álbum, Legend. Creo que el álbum recopilatorio más vendido de toda la historia de la música, junto a Collection de John Lennon. Collection apareció en el 82. Había fallecido John en 1980, Bob Marley en el 81, y esta compilación apareció en el 1984 con canciones como esta: Could You Be Love, One Love, I Shot the Sheriff, Waiting in Vain, subiendo la lista, Jamming, Exodus, No Woman No Cry, Is This Love, Get Up Stand Up. ¿Falta alguno? Creo que no. 20:39, casi 40 minutos. Estamos aquí en el disco retro. Hoy un momento vinílico increíble, a no perdérselo, con la presencia de los Twists.

0: con la potencia de la voz de Grace Leak, música de película con Starship, este Mannequin, Nothing's Gonna Stop Us Now. Estaba repasando un poquito los soundtracks de película que nos dejaron los 80s, de la saga de James Bond, pasando por Fama, Flashdance, varias de Rocky, unos soundtracks increíbles, música increíble. Por ahí a veces tenía más éxito la banda sonora que la película en sí, pero iban casi de la mano. Top Gun, Footloose, Un Detective Suelto en Hollywood, Dirty Dancing. Fue la más taquillera, tanto como película como banda sonora. Volver al Futuro, Ghostbusters, y sigue la lista.
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0: escuchando el disco retro con todas esas canciones que forman parte de tu vida. Peter Schilling, el alemán. Mayor Tom, Coming Home.
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0: Por delante en esta hora, el dúo Tango, Madonna, Momento Vinílico junto a Pipo, Fabi, Dani, El Gonzo, Cano y Polo. Depeche Mode y más clásico de tu vida, The Cyrus.